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0: amanecieron. Lunes. Aquí estoy, mi niño, aquí estoy. Aquí estamos. Lunes de recuperación total. Lunes. ¿Qué pasó? Todo el mundo dominguito.
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0: Todo el mundo con la onda de Minguito el día de hoy. Ya están cerradas ahí en la Centroamérica. Ya está cerrado. No. A ver, está cerrado aquí en la rotonda Cristo Rey. Ya se están cerrando ahí en la Cristo Rey para que tomen vía alterna, mis niños. Sí, hombre. Sería la subida de Minguito. Hoy la subida de Minguito. Ya va su chante. Ya se va su chante, Minguito. Ya está toda la garabía, todo el mundo ahí esperando al santo.
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0: Mientras yo me quedo por acá, Luisito Saldaña, enrumbado hasta la una. Vamos a darle por acá movimiento esta mañana. Vamos a darle excelente programación en la número uno de toda Nicaragua, 100.3 FM. La 20. No hay otra, mi papo. Así que, iniciándole. Activando el WhatsApp, el 767-68271.
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1: ¡Guayabamba! Bueno, vamos activando en la mañana. Lunes, diálogo.
2: No, Tawi, ¿qué es lo que es, papu? ¿Qué onda, papu? Después que termine de bretear, ¿qué onda? ¿Va para allá? ¿Le va a tirar para los hípicos?
1: Ah, voy para allá, voy para allá,
2: papu. Ahí, sí. Chévere, hermano, chévere. Voy.
1: Ok, chévere. ¿Ya probaste el pollo más famoso del mundo? 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Guayabamba, 826, loco. Ese ánimo que dice el Dorian.
3: ¿Qué me dice Luisito Saldaña de las miles mañas?
1: Cambiando, papo. Cambiando.
3: ¿Cómo me lo toca la vida, mi estimado? ¿Quisiera que me complaciera con la aventura de Wisin y Yandel? Che, le estamos en
1: Chico Yandel. El de la aventura de aquella noche. Lo sabes bien, mi amor. Ok, saludos para toda la gente que ya se viene reportando por acá a través del WhatsApp, Tuani. El 7676-8271. Vamos a darle play. A tus rolas.

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0: mañana, 39 minutos.
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0: Hermanazo Dieguito.
2: Buenos días, Luisito. Bendiciones. Luisito, ¿me puedo poner la música de San Miguel de Romeo Santos?
0: Ok, mi brother.
2: Estamos en vivo, Luisito.
0: Estamos en vivo. Saludos para mi brother Dieguito. Feliz inicio de semana, mi brother. A ver, San Miguel. Buena rola esa para iniciar tu mañana.
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0: Norcesi, buenos días.
3: Buenos días, Luisito.
0: Hola. Amén,
3: Dios
0: igual.
3: Te bendiga en este inicio de semana. ¿Me podrías complacer con el tema Paleta, por favor?
0: Paleta.
3: Estamos en vivo.
0: Dale, Paleta. Bueno, estamos en vivo, gracias.
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0: Ya la people que se viene despertando y conectando con la número uno de Nicaragua, ¿eh? 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Ahí, la del fondo azul, ¿eh?
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4: Buenos días, Luis, ¿cómo amaneces?
0: ¿Qué tal esa baby?
4: Poneme una de Julio Volteo, porfa.
0: Ok, algo de July. Algo del July.
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0: No. Bueno, a ver, voy avanzando entonces con la programación.
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0: paleta para todo el mundo.
1: Paleta.
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3: Ella quiere su paleta. 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A ver qué dice por acá, esto Cangri.
4: Buenos días. Oh, Luisito, bendiciones a tu familia, a tu trabajo. Oh, Luisito, ¿me puedes poner Dardo de Romeo Santos Dardo con Phil Roy? Que pase buen día, que te bendiga, papi.
3: Amén, bro, igual, bendiciones. Saludos a toda la gente de los Mayamones. ¿Cómo andamos por ahí, loco? ¿Cómo andamos por ahí, la gente de los Mayamones?
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5: Luisito, mi hermano, qué onda, cómo está la vuelta, todo bien.
3: Papi, todo bien.
5: Que se mejore tu mamá, ya sabes, tus hijas, toda tu familia, que esté bien, ya sabes, mi hermano.
3: Gracias, oíste.
5: Oye, estaba buena la regazón del sábado, ya sabes, la de la noche. Estaba buena, ahí, la niña dice que eso es regazón, yo le digo, ese borde relajo, le digo a la madre. Oye, Luis, hacerme un vuelo, madre, regalarme una rolita. Y un madre que dice, mamacita. Ya sabes, la rolita se llama PPP, con Kevin Roldán. Dale, papi, que estamos en vivo.
3: ¡Dale, mi papo! Saludos para Almero Manzanares. ¿Qué me dice mi brother? ¿Qué dice esa tienda Chamo CEO?
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3: Dale, que estamos aprendiendo en la mañana de lunes. Feriado por acá, loco. Feriado por estos linderos, por estos laderos. Todo el mundo plan Santo Domingo, papo.
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2: Buenos días, Luisito. Regálame esto, la música, beneficio de la duda, por favor.
0: Beneficio de la duda. ¿Cuál será esa, mi amor? Ah, ¿quién la canta? No me sale. No me sale en el sistema, baby.
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0: Ojalá y ojalá y. Nos metemos en el mundo de la locura manía. ¡Feliz lunes!
4: Una malcriada. 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
0: Que se operó, me lo estruje. Se pone romántico la ley. Se pone subántico la ley.
5: Bendiciones. Me puedes complacer con una canción, Coleccionando Herida, de Karol G.
0: Pasaron por la sala. Habla de Karol G.
6: Por la de salida.
0: La Karol.
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0: Una malcriada.
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0: ¿Qué dice el mero chacón?
7: Lucho, estamos en vivo. Lunes de recuperación. Cuidado el pata. Imagínate, mi chac, imagínate. Jay, sonate ahí, por favor, algo de Jay Wan. No, estamos en vivo, gordo, desbaratado, qué barbaridad. En la chamba, sí, ya sabes, full tuani.
0: En la chamba, de goma, pero en la chamba, dice. De goma, pero en la chamba, qué lindo. Responsable. Un borracho responsable.
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0: y que tú seas.
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0: Me gusta como me vaya tu papaya. Ay, ay, ay.
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0: está completo. Aquí somos.
1: Buenos días, Luisito.
2: Ah, buenos días.
1: ¿Por qué será que al hombre le duele más el cacho de la mujer? O sea, si la mujer le pega cacho y si a nosotros ellos nos pegan, no está igual.
2: ¿Por qué el cacho de la mujer duele más? Depende. Hay muchos factores y un tema de no acabar ahí.
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4: Ahí salúdame y un saludo ahí a Exael y a Excel Munguía. Aquí en la comarca de las nubes, por favor. Ponete ahí un saludo ahí.
2: Ahí está tu saludo. Ahí está tu saludo. Estamos al aire. Ahí recuerda que son notas de audio, ¿ok? Sí, notas de audio a través del WhatsApp 7676-8271. Te acompaño en tu mañana.
5: Buenos días, ¿qué nota, Luisito? Estamos en vivo.
2: Estamos
5: en México con un tema de delito de Chencho Corneales con Wisin. Buenos días.
2: Dale, Big Hungry, saludo, loco.
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2: Vamos a buscarla.
7: Luisito, no me pusiste el tema, no me pusiste el tema. Dardo,
2: esa es la que anda buscando ahorita.

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0: Amaneció con ganas de pelear, dice la cocinera. Ah, no sé.
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0: Amaneció con ganas, de seguro le pegó cacho y le dolió al otro.
2: Buenos días, mi carnal.
0: Buenos días, mi papo.
2: Muñepelo, saludamos a Muñepelo.
0: Muñepelo.
2: Poneme un rolón, poneme fiesta pagana.
0: Fiesta pagana.
3: Buenos días, estamos en vivo.
0: Buenos días.
3: A ver si me puedes poner la solicitud de Cuento de la Cripta.
0: Cuento de la Cripta.
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0: Dale, mi papo, saludos, gracias por la sintonía. Amaneció con ganas de pelear, ¿no?
4: Buenos días, Luisito.
0: Buenos días, hermano, mi papo.
4: Mi estimado, pecho plateado, lobo, un samurái. Hermano, aunque sea feriado, usted representa la radio. Qué bárbaro, mi
0: chico. Aquí estamos.
4: Mira, qué puto el payo, pensaba que hoy iba a estar cerrada.
0: ¿Qué va a ser?
4: No, nadie va a pilatear la nada. Estamos modo automático.
0: Vamos a darle.
4: Manda tu nota de audio. ¿Qué pasó aquí? Sales, Luisito.
0: Sobre, aquí estoy, aquí
4: dame
0: estoy.
4: Dame un cubetazo, este chavalo.
0: Aquí estamos chambeándole.
4: Dámele una alita. No. Sí, una alita. Qué bárbaro. Dame un bolsito.
0: ¡Estamos en vivo! Aquí estoy, mi papo, chambeando hasta la una. Vamos a darle.
5: Buenos días, Luisito. ¿Cómo estás? ¿Cómo amaneces?
0: Tuani, fresquecito. Hay
5: un tema musical. Una a la vez, de Jay Balvin y Ryan Castro. Estamos en vivo.
0: Esa es buena rola, loco. Vamos a decirle al programador que la ingrese, que la valore, que la analice. Para meterla por acá, a la programación. Nosotros no podemos meter rola a la cara de barro.
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0: Tiene que analizarla, escucharla bien, aplica, no aplica, qué onda.
6: Sí, hey, mi hermano, me quedé esperando ahí la rola de Mamacita. Ya sabes, PPP. Pero si no la tenés, ponete Sálvame, pues, el tío Caldera. Y si no, pues, ponete Anthony Managua de Israel Anusa. Y si no, pues, ya por último, ponete El Reloj de Raúl Alejandro con Anuel. Dale, que estamos en vivo.
0: Y tú, PPP. Voy a buscarte, lo oíste. Si no, nos vamos con Reloj. Vos sabés que aquí resolvemos, bichac. Tranquilo, relájate. Date una pañuciada. Si no, pues ni modo, anda a salir a caminar, relájate. Dale, dar una vuelta ahí de las tres manzanas.
7: Esa es la cosa, ni premio ni a la boca, chimbazo, chévere, remix.

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0: son 9:40. Estamos en vivo, mi papo. A ver, ¿qué onda? ¿Cuál es el alboroto?
1: Luisito, lo bueno de hoy, feria, ves que no vienen los cobros. ¿Cómo necesitas, Luis? Bendecida semana.
0: Buena. Buena. Soy el de todo el mundo, no. ¿Vos crees que no? No, me diga. A mí ya me mandaron un mensaje. Vía mensaje, SMS. ¿Qué hacemos?
2: Oye, ¿qué dice el mensaje aquí?
0: Le recordamos, ta. Pero si es feriado, ¿dónde voy a depositar?
3: ¿Qué nota, Lucho? ¿Qué nota, Lucho? Ponete ahí. Va a doblar. Ti. Dale, Lucho, que estamos en vivo.
0: Dale, que estamos en vivo. Vamos a meterle al mundo, vamos a meterle un poquito de retro, un poquito de sazoncito, vamos a meternos, porque la gente por acá en la capital anda en macañar, loco. Olvídate que plan pegue. La people anda plan minguito, que dónde nos vamos a meter, que dónde vamos a ir después, que dónde vamos a almorzar, qué hacemos después de almuerzo.
4: Buenos días, Luisito, ¿cómo amaneciste? Espero estés bien.
0: Luisito,
4: fíjate que tengo una novela, pero truculenta, Luisito.
0: Mandala.
4: Pero no, la novela no es mía. O sea, es de una amiga mía y ella quiere que yo se las cuente.
0: No importa.
4: Es de ella.
0: ¿Quiénes somos nosotros?
4: Su hermana. Y la hermana tiene un marido y es un solo revolucionario. Todo este Luisito.
0: Qué barbaridad.
4: No sé si contártela hoy.
0: Hoy.
4: Pero ella en Nicaragua, yo creo que es feriado. Te la cuento mañana, no sé. Tú mandas. Pero es novelón, Luisito.
0: Mándamela hoy.
4: Novelón. Ella me dijo que si yo la contaba, que ella iba a estar pendiente en la radio para escucharla, pero a ella le daba pena decir, porque supuestamente uno de sus ex escuchó la radio y le va a reconocer la voz.
0: ¡Qué barbaridad! ¡Venga, anda sobre el mero Kevin! A ver. Ah, pues sí. Anda activándose el Brocky. ¿Qué onda? ¿Todo eso vas a ordenar hoy? Estamos tirando horas, todo eso. ¡En vivo!
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0: ¡Vamos a meternos! ¡Lamba Cañal!
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0: ¡Todo mundo con el número uno, La Tuani!
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llámale volumen, volumen. Quiero saludar a toda la gente que se nos viene reportando para ir a Centroamérica, la gente del Oriental Mall, la gente del Iba Montenegro.

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0: 57 minutos, 9:57.
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0: 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Oye, saludos para el mero Joaquín, allá en Arkansas. Está conectado, trabajando bien duro. Dale, Joaquín. Gracias por la sintonía, mi papo. Bendiciones.
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2: Listo ya, que la suerte, que la gente, estamos listos ahí. Los miro, papo, estamos en vivo.
0: Estamos en vivo con esos retro.
2: Mi carnal, no me pusiste la rola, fiesta pagana.
0: No, esa te la debo, papo, esa te la debo. Mejor te mando el enlace para que escuches en tu teléfono.
3: ¿Qué onda, papo? ¿Qué onda? Buenos días, loco. Por favor, Estrella Fugaz de
0: ahí lo que venimos chambeando, ahí está ahora lo que venimos planchando.

0: Está la people de Arkansas a todo volumen. Gracias por la sintonía a través de www.latuani.com.ni. El mero Joaquín.
1: Tengo una pregunta: ¿por qué el cuerno de la mujer arde o duele más que el del hombre? Lo que pasa, hermano, es que estos maes todavía, no sé, son un poquito machistas. Porque si me la aplican, yo se la aplico y se acabó, hermano.
0: Ya está, se acabó.
1: Cambiamos
0: todo.
1: La voz. Para veces los maes como que son un poquito más machistas, ¿no? Entonces se la tiran de que ellos pueden tener como los musulmanes. Tener 4 o 5 mujeres, los jeques. Pero no, que va,
0: los jeques.
1: La mujer tiene la capacidad de tener 15 si es posible. Diría la flaca. Se lava y se usa.
0: Chocho, qué bárbaro. Qué bárbaro.
2: Dale, Luis, dale, Luis, en vivo, ponete ahí hasta que salga el son de Don Omar, estamos en vivo, estamos en vivo.
0: Estamos en vivo, si me gusta, lunes. Lunes de recuperación total, toda la gente que viene en plan chamba, chambeando duro.

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0: Brum. 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
0: la prendimos con J1, Ultra Mega Music, Mapa Music, Plata Sustancia, Ultra Mega Music, Monkey Bla RIP.
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3: Bien, Bimón, vamos corralando por acá a la hora más rápida. Vamos a meternos de inmediato a la rápida, donde alcancen los más rápidos.
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3: Hoy vamos a darle por acá... Cuatro comodines.
4: Lucito, ¿me podrías regalar la música Por Amor a Ciega?
3: Por Amor a Ciega. Con todo el gusto, a verla. Tengo
4: por acá. Estamos en vivo, Luisito, champeando. Desde hoy de mañana, aquí en la pista Juan Pablo.
3: Saludos a la gente de la pista Juan Pablo. Saludos para esa baby tóxica. Bañadita, chambeando, fresquecita.
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3: La gente ya en el mercado Igual Montenegro. Por ahí me mandaron un video que una tienda de ropa me tienen a todo volumen. Gracias.
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5: Dale pues, tocayo, dale pues. Tal vez aquí logro agarrar un comodín en el cuento de la cripta.
3: Cuento. Los cuentos de la cripta, saludo. Ok, vamos a programar, te lo oíste, lo tengo listo. Segunda rola por acá. Ok, voy por aquí con Franklin.
5: Luisito, ahí uno de los comodines, ponete donde hubo fuego, cenizas quedan.
3: Donde hubo fuego, cenizas quedan. Dale. Mientras, le damos por acá la hora más rápida, donde están los más rápidos. De 10 a 11 en la mañana, por acá en la número 1.
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0: que el parque acuático.
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1: Parte 2. ¡Ah!

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1: 10 de la mañana, 23 minutos. Continuando por acá en la hora más rápida.
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2: Dale, dale, papu, una hora más rápida, un comodín ahí con Ivy Queen. Yo quiero bailar, dale, quiero que estamos bailar, en vivo.
1: Yo quiero sudar. ¿Qué pasó? ¿Cómo andamos ahí, Jairito? Vamos a darle por acá Ivy Queen. Ya no tengo comodín. Ya está listo y servido, papo.
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3: ¿Qué nota, qué nota? Estamos en vivo, Chatel. Luigi, dice Mario que si le puedes poner de chávate. Estamos Chivate. En vivo, loco. Buen día.
1: Dale, buen día, mi papo. Saludos, gracias por la sintonía. De Chivate, por ahí viene bajando también. Toma tu rola, ponese las pilas. El 7676-8271. Disponible para que envíen su nota de audio. Saludos a la gente de Tipitapa City, la gente de Sebaco, la gente que se nos viene uniendo a través de www.latuani.com.ni. Feriado por acá. Managua, en Bacañal. Mucha gente chambeando. Saludos a la gente de las tiendas. En vivo.
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0: Rapido.
1: Ay, ay, ay, diablo, mami, dame una hora más rápida. Ya no hay comodines, ya no se acabaron los comodines, mis niños.
2: Felicito, felicito, poneme 23 preguntas.
1: ¿Verdad? 23 preguntas, vamos a agregarle una, estamos yendo más rápidos. A ver. 23 preguntas, tengo la rola. Y tengo Yo Quiero Bailar de la Ivy. Esa es la. La rola que queda, ¿verdad? Ahí. La última para colocarse.
3: Hermano, hermano, estamos activados con las toales. Ahora dame la música del Alfa que dice a los 30 bajamos 400 en un chirón. No sé cómo se llama, mi hermano, pero yo sé que vos sabés.
1: Ok, déjame bucearla. No te digo cómo viven roles estos chavalos. ¿Ah? Dale, vamos a bucearla con todo el gusto. Vos sabés que aquí hacemos la magia. Saludos para el Pancho Loco. Ahí sería, papá. A ver, una modelo. Una modelo. Si tenés reales, una toña. Si tenés reales. Si anda paleta, pues hay una modelo.
3: Estamos en la mela chambeadera, papá. En la mela chambeadera. Vamos pasando tipitapa. Aquí con la Tuani, full sintonía hacia Santo Tomás. Chontale, papito. ¿Eh?
1: Chontale.
3: Voy a pasar un río recogiendo unos galones de leche, papo. ¿Qué te parece? ¿Eh?
1: Cabrón.
3: Y una cuajadita ahí, papo. Dale, que estamos en vivo.
1: Dale, tal vez de aquí te pago una, por lo menos una cuajadita seca. Ya no hay cuajar de esos lados, ya no, loco. ¿Ah? Fiombe. Ya perdió toda esa costumbre, ya negra. La gente se volvió a la gana. Dale, vámonos, vamos a música. Nos huimos, nos huimos, nos huimos.

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1: Una malcriada.

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1: Señoras y señores, yes. Bienvenidos. Welcome. Al party. Bien. Bien. Agarren a su pareja
2: con la cintura
1: y prepárense. Porque lo que viene

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1: Bueno, y se va la Ivy Queen, la caballota, la diva, la potra.
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1: Bienvenidas al party.
3: Bendito, si alcanzó algo en la hora más rápida, puedes ponerme privado. Estamos en vivo.
1: Privado, buena rola esa, bien. Como para estar ahí. Bien. En el chiquiteo.

0: estamos vivos, que no, te lo hiciste poniendo un delito, delito de Checho Corñoles con Wisin.
1: Delito, vamos a buscarlo.
2: Este reggaetón, que los dos tengamos que sudar, que bailemos al ritmo del demo.
1: No, ya te la debo, pego, delito, te la debo, pego. Busqué también la del Alfa y negra, a ver, el bro es que me pidió la rola del Alfa, negativo, papu.
3: Bueno, que era, buenos días, ¿me puedes poner una rola de alquilado?
1: Alquilando, oh.

0: Luisito, ¿sabe cuánto vale una libra de queso, Carlos?
1: ¿Cuánto, perro?
0: 100 bombas vale.
1: ¿100 bombas? ¿Dónde?
0: No, en otro lado vale 90, hasta 85.
1: ¿Y hay?
0: 100 bombas te la venden aquí en Huigal, perro.
1: ¿Y hay más caro que aquí en Managua? Sí. Si aquí voy donde la gatita yo y... A ver, está como a 60 la libra, si no me equivoco. ¡Y hay, qué locura! 100.3 FM. No, hombre.
0: Lo único es que quesito puro, sí, ya sabes.
1: Quesito puro.
0: Porque después tú compras uno en otro lado y lo hayas bautizado ya con agua bendita. Perro, poneme fanática de lo sexual, caballo. Porfa, buena nota.
1: Dale, mi Chac, saludos, buena onda, mi broki. Porque lo que viene. Ahí está la gente de Juigalpa City.
2: Yo quiero bailar, yo quiero sudar y pegarte a mí. El cuerpo rosa.
1: Look and sex.
2: Si tú me puedes provocar.
1: Eso no quiere decir.
2: A la cama.
0: Bárbaro, bárbaro. ¿Cómo te complace, perro? La tuani, la única.
1: La tuani, ¿no sabes? Aquí está con el más loco, la FM, Luisito Saldaña. Estamos chambeando. Estamos dando el ambiente para toda la gente que se quedó en casita chanteando. Toda la gente que está aprovechando ahí con la family.
2: Tengo problemas.
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0: Imagínate que aquí en Managua estamos en party, plan feriado, feriachi.
1: Aquí en Managua estamos plan feriado.
0: Y aquí andamos regando el vital líquido. Y hoy en Santo Tomás Chontales, papi, están activados también, papi. Van con todos los poderes a esto, full sintonía con la music en la tuana y con esos chicheros, qué barbaridad. Papo, yo creo que ahí te miré, papo, el fin de semana.
1: ¿Qué
0: ahí
1: va a ser?
0: Uno de esos caballos monstruos, papo, que vos tenés.
1: Los alquilé.
0: Qué barbaridad.
1: Los alquilé, pero los alquilé.
0: Dale, papo, ponete ahí, por favor, clase 101 ahí, por favor. Dale, que estamos en vivo.
1: ¡Estamos en vivo!
4: Oye, papo, ¿qué pasó, pejo? ¿Qué pasó, pejo? ¿Cómo estás, pejo?
1: ¿Qué onda, qué onda?
4: Oye, me poneme qué ruido que ves, de Franco Godzilla, digo, Franco Gorila. Y hombre, ya no te ves como con el macho, y te poneme la yola, pues, que estoy trabajando, y quiero activarme con esa yola. Me está de bueno de cuello, de un culito que tenía por ahí, mi hijo.
1: Oye, oye, la Ana Julia. ¡Qué bárbaro! Sí, hombre.
5: Buenos días, Luis.
2: Yo me voy a acostar,
5: no es así. Tonate y Dembow de la Nati, Luisito, estamos en vivo.
1: Nati, nada.
5: Estamos
1: buena
5: paquillando rola. Por pasajeros en el taxi, Luisito, está feyuco el mate.
1: Está feyuco, perri, ahí.
5: Van a irme para Santo Domingo, mejor.
1: Vámonos, loco, nos encontramos, de todas maneras. No te andes asoleando, hombre, no te andes desviviendo por esos turnos. Ah, se te va a caer el pelo y vas a quedar pelón. No, hombre, qué barbaridad. Vámonos para Santo Domingo. ¡Privado!
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1: Ya te imaginas la baby tóxica que le dijo a la mamá, no, mamá, no quiero ir a Santo Domingo. Era porque iba a llegar el jaño. Ah, y más esta rola. Andate vos, mamá, Santo Domingo. No quiero ir, el sol está feo. Negra, ya tenía armado todo esa baby tóxica. Chante solo, la toaña a todo volumen.

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1: Pero sí, todo lo que pasa es que aunque Huigalpa sea de lugar que sacan productos lácteos, siempre está todo lícito ahí.
0: ¿En serio?
1: Siempre. Yo soy de Huigalpa, pero yo te digo que todo es caro ahí. La cuajada ahumada 80 y así, depende. La libra, sí. Hay unas chiquitas que valen 25, pero eso te da un pescado lícito. Más nada.
0: Ni quiera Dios. Así me dijeron, te voy a mandar una cuajada el lunes. Hoy es lunes. Estoy esperando y de aquí a la una tal vez. Ahí te mando una cuajada.
2: Luisito, Luisito. Otro trago, otro trago.
0: Otro trago.
2: Cigarrela ahí, porfa. Estamos en vivo con la Tuani.
0: Estoy complaciendo a todos los papos que se reportan. Vamos a darle por ahí otro trago de Sesh.
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4: Tuani. Muy buenos días.
0: Buenos días.
4: Saldaña, el gordito de la Baby Tóxica. Tal vez me logras complacer con una música. Súbete de Lírica en la casa. Y estamos en vivo. Hasta la una.
0: Súbete. Mañana me pedí otro, ¿oíste? Por favor. Gracias.
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4: Así la probé, me dice la mamá. Ah, que anda en la universidad, me dice. ¿Cómo que anda en la universidad? No estudié hoy, le digo. No, pero es que estamos haciendo trabajo, o sea, de cuerpo.
0: Ah, pues sí, como en la onda, a ver, mi espartano. ¿La probaste?
4: ¿Cómo que andas en la universidad? No es que es día hoy, ¿no?
0: Hoy es feriado, perro.
4: No, pero es que estamos haciendo trabajo, o sea, de cuento, ¿verdad? Ahí anda el mano chico para el lado, ¿viste? Ah, de su celular. Y se usa el de normaluco, Leo, no te preocupes, Leo. Además, lo vas a encontrar, señorita, cuando llegues. Llevo como 3 años aquí, Leo. Ya está, ay, Luisito.
5: La vida para ti no.
0: Ay, ay, ay, qué.
4: La vida para ti no es demasiado difícil. Oye, Luisito, ¿me puedes poner 1, 2, 3 de iColine? Estamos en vivo.
0: Oye, oye, es feriado y andas haciendo trabajos de la universidad, dice. ¿Qué te puedo decir, mi niño?

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3: Préndeme la bocina. ¿Qué onda, mi papo? Préndele.
0: Si se me sube encima,
3: préndele la bocina.
0: Estamos instalados en el barrio, en la esquina. Me gusta el piquete que tiene.
3: Dale, que nos vamos a meter blanchuquiteo. Blanchuquiteo ahorita mismo con todos los poderes. 11 de la mañana, 22 minutos.
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5: Luisito, y no se ha reportado el enculado solo.
3: El enculado solo.
5: Le quitaron el teléfono, ¿qué onda?
3: Bésalo, mal enculado solo. Tenés razón, qué barbaridad. No se reportaba el enchulado solo. ¿Qué habrá pasado en el fin de semana?
6: Saldaña, ¿cómo anda, mi hermano? Aquí por lo menos tenés noche de entierro.
3: Noche de entierro. ¡Ey, se lo para la Vilmita, la pelirroja! ¿Qué me dice la Vilmita? Ahí está escuchando ella, sí, a su gordito, el de la Baby Tóxica. Parte de galería, voy a agregarla, mi broki.

0: dale, bro, viene bajando, ya la tengo agregada. Saludos para todos los bros que vienen en los autolavados, siempre conectados con la número uno, la Tuani.
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0: En el auto Uber, en el auto taxi.
2: Sí, hombre, el profesor le está dando un curso en línea.
0: En línea.
2: Bien, sí, hombre. Para que llegue y salga bien en la materia. Y para ver, esa cangre va a cruzar ese año universitario.
0: Apunta de que.
2: Ese ciclo ya está aprobado, papo. Ya está aprobado. Clase rola, papo, qué barbarita. Solo en Atuán escuchamos esa rola así, papo. Dale que estamos arriba.
0: Dice que anda estudiando y es feriado, imagínate. Ah, mira la biblioteca, dice.
3: Buenos días, Luisito Saldaña, el gordito de la pepi tóxica, el capibara, el sente.
0: ¿Qué pasó, papo,
3: hoy es de recuperación total. Te podría poner Dringer, de Raúl Alejandro.
0: Dringer.
3: Estamos vivo. Vivo.
0: Esa rola, es rica, esa rola. Para ver esos corazones grandes.
4: Hola, hola, buenos días, listo. ¿Será que me puedes poner la canción Happy Birthday de El Alfa?
0: ¿Cuál es la canción, mi amor?
4: Happy Birthday de El Alfa. Happy Birthday de El Alfa.
0: No te entiendo, ahí Happy, creo que dijo. Me las dejan sin fuerza, las baby tóxicas. No quieren ni hablar, bro. Ah, me la dejan mareada, sin fuerza, mirando chispita.
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0: Tatuani 103 FM, Luisito Saldaña en la cabina. 11:39, ¿qué pasó? ¿Cómo andamos ahí? ¿Qué vamos a almorzar hoy? Ah, ¿cómo? Vamos de ese arrocito, cuidadito, se me le quema, cuidadito, se me le ahuma. Ah, no, no, no, no, no, no, no me cuadre eso, no me
1: gusta. ¿Qué onda, carnal? Saludos, saludos, este, complacerme con Royal Rumble, carnal.
0: ¡El Royal Rumble!
2: Luisito, happy birthday del Alfa.
0: Alfa, ¿ok?
2: Y no andamos sin fuerza, Luisito, lo que pasa es que andamos en plan trabajo.
0: Okay.
2: Entonces andamos en vivo.
0: Así me gusta, andamos en vivo, así me gusta ella, Siempre linda ella. Estamos en vivo, toda mi gente de los Mayamones. Estamos en vivo, Blanchamba.
1: Chiquiteo. Luisito, chiquiteo. A ver que le andan leyendo el libro, ya sabes, en la clase. Hey, déjala caer el peso, chiquiteo. Qué rico para que me llegue la chicha bruja.
0: La chicha bruja.
3: Buenos días, Luis.
4: Hey. Luis, buenos días, mi hermano. Puedes sonarme una rolita. Era una niña de niga. Estamos en vivo.
0: Vamos, esa te la debo, loco, fíjate. Esa te la debo, mi papo. Dame otra opción, mi papo.
2: Luisito Saldaña, ¿me puedes poner la música? Somos de calle.
0: Somos de callejón, somos de calle. Está bien, vamos a agregarla. Viene llegando la novela.
5: ¿Corazones grandes como el mío o qué onda, Luis?
0: Grande, sí, grande. Corazones grandes. Grande, hermoso.
6: ¿Qué me dice el mero papu? El pasó, mero cangri.
0: Aquí estamos, papu.
6: Saluda a mero cangri de Ciudad Sandino, primeramente. Y después, segundo, poneme ahí de control del Nicky. Dale, que estamos en vivo.
0: De control, somos no, de calle.
6: Poneme de control ahí. Saluda a mero cangri de Ciudad Sandino ahí. Dale, que estamos en vivo, el mero cangri.
0: Descontrol. Ahí están los papos de Ciudad Sandino, los cangri, los espartanos.
7: El único.
0: ¿Ah?
7: El que nadie ha podido comer todavía.
0: Saludos para la Judixita. Mi respeto para esta chavala, para esta baby tóxica. Es nueva esta baby tóxica, es nueva, escuchando al más loco. Gracias por estar ahí, la Judixita.
7: ¡Bravo, amigo!
0: A la Chinita.

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0: 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La gente me dice Alfa Bárbara Sasazo. 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
1: Yo
0: no
1: escucho la tuani. En una sola bailadera y cocinando. Así me gusta, que le dan el ritmo a la cocina.
0: Es mentira.
1: Queda más sabrosa esa cocina.
0: Y jugando bolitas, tú eres el que más.
2: Solicito, no será de medicina esa muchacha que anda ahí en clase, porque
1: tiene turno.
2: A los profesores les gusta darle anatomía a esas magias, sí. A meter ahí un brasil, como un vivo.
1: Dale, saludos para toda la banda. ¿Qué pasó, flaca? ¿Ya te la robo?

0: Luisito, si la tóxica se dio cuenta, ¿sabes? Dice, ey, te veo que estás en línea, dice. Y pongo la radio, el Wendell aquí, una mujer, el Wendell allá.
1: ¡Qué barro!
0: No creo que conozcan otro Wendell, dice. Oye, esa,
1: ese otro,
0: tóxico, lo, mira, no, con mis cosas no te metas, y menos con los de la radio. Dice, guavillo, si no, ¿sabes? Se te puede caer la red, ¿no?
1: Póngale orden, eso es, póngale orden a esa baby tóxica. Si no, no se la va a bajar de la nuca.
2: ¿Qué onda, Luisito Saldaña? ¿Qué onda,
1: hoy, mi hermano? Apareció. Ve, lo trajo Santo Domingo. Bueno. Lo trajo Santo Domingo. Bueno. ¿Qué pasó, Rubencito?
2: Dime, ahora me voy a reportar una vez al día, papá, para que no diga. Te prestaron el teléfono. Ya sabes, estoy aquí abajo de la mesa, carnal. ¿Qué nos sale si te saldan ahí? Por ahí lo que estamos, lo que siempre estamos aquí. Ya no sabes cómo es el mate. La superestrella, no sabes cómo es el mate. ¿Qué buquea? Estamos en vivo,
1: ¿eh? Ahí, ¿qué pasó? Seguro fuera de la casa, está en vivo, pero fuera de la casa.
3: Sí, son mejor pachentadas, pero hoy se compra comida hecha porque es feriado.
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4: Buenos días, Luisito. Que le ponga orden a la Mr. Popo, Luisito.
1: ¡Oye, perro! ¡Loco! Lo reventó, pero... No la vi venir esa, loco. ¡No, amigo!
4: Buenos días, Luisito. Que le ponga orden a la Mr. Popo, Luisito.
1: ¡La gran!
5: ¡Descontro!
1: ¡Oye, perro! ¡No me digas!
5: ¡Todas las mujeres!
6: Comida a comprar, esas flacas. Solo se come un helado y un pastelito y va a dormir boca para abajo.
5: ¡Descontro!
1: No me diga, pero se...
3: Acompañando a todos mis amigos que están allá en la USA, Maruchan.
1: Pan con jamón, oíste, goyate, para variar hoy. Pan con jamón.
6: ¿Qué onda, Luisito? ¿Qué pasó con el ronco? El parándula. ¿Qué me lo hiciste?
1: El enculado solo. Voy a pegarle una llamadita a la pelirroja.

0: Imagínate, maje, clase acoso que le han metido al Ronco, que yo creo que el maje ni ha opinado nada en toda la mañana, ya sabes. Ahí debe estar escuchando el maje todo, ¿no? Ahí, pobrecito el Ronco, enculado solo. Dale, que estamos duros.
1: ¿Enculado solo?
2: Hay que comer fuera hoy. Hay que comer afuera, hermanito. ¿No sabes? En el patio, mi rey.
1: Ah, bueno, en el patio. Yo creía que era otra cosa, sí. Creo que era otra cosa, papu.
3: ¿Qué onda, Luisito? ¿Qué onda? Se me lava así la jera, que se sube todo eso, está grilecho. Dale, que estamos en vivo.
1: Estamos en vivo, aquí no paramos.
4: Yo escucho.

0: cómo te caen guapotitos de aquello de Tipitapa.
1: ¿Ah? 100.3 FM.
0: Se viene la novela, Luisito.
2: No, pues ya, y entonces, decir lo que estás pensando, hermanito. Oh, todo está que es un momentito breve, mi rey.
0: Se te pregunta.

0: Saludos para Meili Martínez, ahí en los Mayamones.
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0: Saludos para Joaquín, ahí en Arkansas también en vivo.
1: La

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1: ¿Sabes que soy de calle?
2: Hola, Melisito Bello, ¿será que me puedas poner la música matadora de Karol G?
1: ¿Matadora? ¿Ah? Dame otra opción, mi amor, dale, please.
3: Yo no te Saldaña de Alamaña, loco. Oye, saludame a los del taller El Desvergue aquí en Buaco, mae. De parte de su patrón Hernando, ¿viste? Y un saludo para todos esos mecánicos que no tienen, loco, día de descanso porque nos gusta hacer plata, mae.
1: Eso es.
3: Oye, mira, yo soy de comer afuera, loco. Danos la maña, que vos te la sabes todita.
1: No, ya, yo hice comer afuera, dice, bro. Ah, no, es comer en el patio, hombre, qué barbaridad, loco. Ah.
2: Luisito, suéname Amargura de Karol G.
1: Amargura. ¿Quién te hizo tanto daño, mi amor? A ver, contame.

0: pone pues actualiza, mami.
1: Ahí estamos con la amargura. Miren todas tus rolas. A continuación, la novela. La novela de Luisito. Opiniones. A continuación, vamos a meter ese cucharón. ¿Cucharita o cucharón? ¿Qué andan ahí? A ver.

0: Shakira.
1: Dale, qué rico. Saludos a la gente de Cervanda ahí en Costa Rica. Ahí se estamos conectados, Luisito. Actualizo, dale, qué rico. Se viene la novela de Luisito.
2: Yo escucho la actual.
1: ¿Cuánto paparazzi, loco? Que no puedo estar tranquilo en el hospital. ¿Cuánto paparazzi?
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1: Hoy se ve. Cerramos la bagañal por acá en Managua.

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2: ¡Vamos, vamos, vamos!
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2: Bien, people, vamos por acá con la novela. A continuación, iniciando racha, papá, lunes.
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3: Bueno, Luisito, ahí te va la novela, ¿verdad? Esta es una novela de mi amiga. Pues mira, ella tiene una hermana allá en Nicaragua, ella está aquí. Dice que cuando ella vivía en Nicaragua, la hermana de ella tenía un esposo, ¿verdad?
2: ¿Cómo es la onda? A ver, espérate.
3: Esta es una novela de mi amiga.
2: Ok.
3: Pues mira, ella tiene una hermana allá en Nicaragua, ella está aquí.
2: Tiene una hermana aquí en Nicaragua, ella, pero ella la protagonista está en Los Mayamones.
3: Dice que cuando ella vivía en Nicaragua, la hermana de ella tenía un esposo, ¿verdad?
2: Ajá.
3: Y ella tenía para ese entonces 16 años. Dice que el marido, pues, de su hermana le coqueteaba. Y pues, ella le dijo, ¿verdad?, que si él la alivianaba, pues se metía a vivir con él. Y la cosa es que se metió a vivir con él y nadie se dio cuenta hasta el día de hoy, nadie sabe nada. Dice. Y ahí tuvieron, cuando estaban solo en la casa, pues ya tú sabes qué pasaba.
2: ¡Qué rico!
3: Y así, pues, de tantos, ella quedó embarazada. Pero ella tenía el papá de su hijo, de su hija. Y pues la cosa que así quedó, pues.
2: Ajá.
3: Pero ella siente que la niña no es de su expareja, es de
2: del muchacho.
3: De su del excuñado. Del excuñado. Bueno, pasó el tiempo.
2: Del excuñado.
3: Aquellos se divorciaron. Y
2: ve, loco, la mujer siempre sabe, ¿verdad? Mito, realidad. La mujer siempre sabe quién es el que la embaraza.
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2: Puede estar con dos, con tres, pero la mujer siempre siente quién es el que la embaraza.
3: Ahora, hay otro problema, Melusita.
2: Ah, aparte de ese.
3: Pues resulta, pues, que la niña creció, ahora la niña tiene 13 años, ¿verdad?
2: 13 años, wow.
3: Y la niña se parece más a al, ¿cómo se llama? Al cuñado. Bueno, pasó.
2: Barba.
3: Bueno, ahí quedaron, ¿verdad? Nadie sabe nada, nada. Bueno, ahora ella dice que ella estuvo chateando con un muchacho, que el muchacho está aquí en California. Y su hermana le comentó que ella chateaba con un muchacho que estaba aquí en Estados Unidos. Y la cosa que ahí entre ellas hablando, no vas a creer, Luisito, que es el mismo hombre. Las dos hermanas chatean con el mismo hombre.
2: Dios mío.
3: Y me dice ella, ¿sabes una cosa? Yo sé que mi hermana no sabe, ¿no? Pero qué cabrón es el destino, dice ella, ¿verdad? Que el mismo hombre que mi hermana le está pretendiendo y me está pretendiendo a mí. No sé si decírselo o seguirle el juego y cascarlo al maje porque es bien suelto, dice. Pero mi hermana,
2: pues,
3: mala,
2: sí,
3: onda, me dice, porque ya lo hice una vez y me siento mal, me dice. Y nuevamente, otra vez, como que es mala onda, ¿no crees? Me dice. Pero y ahí le va. Si tú no lo aclaras, le dije yo, ¿verdad? Con él, le explicas. Y que dejen ahí, o sean amigos, no sé, como tú veas. No, me dice, es que mientras él no sepa, mejor, me dice. Él no sabe, me dice, que ella es mi hermana. Y ella no sabe que él chateaba conmigo, ni yo sé que él chateaba con ella. Me dice, un solo revoluto, me dice.
2: Ni la hermana ni él saben que está chateando, pero ¿cómo se dio cuenta ella? ¿Cómo se dio cuenta ella que estaba chateando con hermana?
3: El man está bien guapo, me dice. No sé cómo hacer, me dice. Y las dos no nos vamos a pelear nuevamente por el mismo hombre, ¿me entiendes cómo? Ajá. Y entonces mira, Luisita, la cosa está así. La niña que mi amiga tiene es la hija del ex de la hermana. ¿Me entiendes? Ellos eran casados, tuvieron dos hijos y siempre vivió con su cuñado. Su cuñada, pues, es lo que quiero que me entiendas. Ahora, dice ella, fíjate que mi hermana puso un negocio ese, puso una ventacita ahí. Entonces yo curiosamente le pregunté, y vos, wow, ¿cómo hiciste para poner una venta? Entonces le dice, ay, que tengo un año allá en Estados Unidos. Y entonces yo le dije, mandate una foto, pues, quiero verlo. Y va resultando, amiga, me dice que es el mismo con el que yo chateo, man.
2: No, o sea, fregues, qué cambiada.
3: No sé si él sabe. ¿Será que él quiere con las dos? Dice, o no sabe, dice, como igual yo no sabía, dice. Y yo no sé qué hacer, dice, porque a mí me gusta él, dice. Y no sé qué hacer, si quedarme callada, alejarme, apartarme, o darle duro, dice. Y meterme ahí, dice. Porque el man es bien suelto.
2: El hombre es bien suelto. Así como Turitanica, bien suelto con las mujeres.
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2: Loco, qué bárbaro. Loco, a veces es el destino, ¿sabes? A veces es el destino de la vida. El mundo es tan pequeño, loco.
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2: Pero tan pequeño. ¿Qué te puedo decir, mi niño?
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2: ¿Quiénes somos nosotros para no meter este cucharón?
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0: todo, las babies tóxicas saben quién es el que la embaraza, saben quién es el que la pone feyuca y siempre se quedan calladas. ¿Será que ese secreto se lo llevan a la tumba?
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0: Ese secreto se lo van a llevar a la tumba.
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0: O en algún momento de la vida hay que soltarlo.
1: La novela.
0: Quizás en una agonía, quizás en un mal momento de salud, ya se suelta toda esa bomba.
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0: Para poder descansar en paz. O siempre se llevan ese secreto. Ahorita, como quien dice la abuelita, ¿verdad? Mi abuelita. Y se repite la historia, gordo. Decía. Se repite la historia, imagínate. Ahora vuelve otra persona y pues quizás es el destino. El destino así es, loco, es cruel. Y el mundo, loco, por tan inmenso que sea, el mundo es pequeño. Imagínate vos, aquí un claro ejemplo. Te va a los Mayamones. Tantas nacionalidades. Que boricua, que colombiano, mexicano, hondureño. Ah, que canadiense, que no sé qué, jaña y todo esto, lo demás. Ah, no. El androide se va a meter con una nica. Ah, no te digo. Tantas nacionalidades, tantas jañas. Que argentina, que chilena, que esto. Ah, no, el androide con una misma nica, no te estoy diciendo. ¿Ah?
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0: Es ahí donde te digo, el mundo es pequeño.
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0: Estamos en la novela de Luisito, vamos a meter la cuchara. Porque vienen estos cangri.
2: Déjame introducir mi cuchara, papo.
0: Dale, vámonos.
2: Dice la Biblia, cosas se verán en la vida.
0: Se verán
2: y cosas habrán.
0: Así.
2: Y están sucediendo muchas cosas.
0: Ajá.
2: Y ese es un desastre natural. Desastre natural.
0: Caramba,
2: pero marital, apasional, se podría decir. ¿De qué forma? Que las dos son, aparte que son hermanas de leche, son hermanas de sangre. ¡Qué bárbaro! ¡Aplauso! Y bueno, si ella es una buena hermana, lo mejor que le diga a su hermana. Porque ese degenerado no merece seguir chateando con las dos. A menos que no sepa que sea su hermana, pues obviamente. Pero mala onda. Que una hermana le monte la jugada a otra, ¿me entiendes? Eso es no tener perdón.
0: Pero ya hay un antecedente, loco. Ya hay un antecedente que...
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0: Digo yo que le da un remordimiento de conciencia. Un remordimiento de conciencia y ya le está pensando, no, mala onda. Mala onda porque se puede repetir la historia.
3: Mujeres y un camino. Ay, chiquito, qué certero te jodí con las hermanas, papá. Ay, ay.
0: Pero y ay, el hombre no sabe. Es ahí donde el hombre no sabe. El hombre es inocente. Los espartanos a veces caemos en unas situaciones que, bueno, yo no sabía. Pero están claras de que él le chatea a la hermana. Él le chatea a ella. O sea, es un destino, loco, ahorita. O sea, coincidencia, como decimos.
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0: Vamos a escuchar más notas de audio.
4: Luisito, mejor que le diga la verdad ya, para que no haya engaño. Ya no sabes qué. Que le diga la verdad, mejor, Luisito. Que se engañe ella misma. Porque hay personas que son así, te digo, Luisito. Engañan sin saber que son engañados.
0: Eso sí, por eso te digo, el hombre ahí es inocente. ¡Ya venimos! ¡Vamos! Un par de rolitas para que metamos la cuchara.
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2: Continuando con la novela de Luisito. Continuando con esta novela. Dos hermanas, loco. Dos hermanas que se chatean al mismo hombre. Pero una de ellas solamente le dice, ¿con quién está chateando? No, no, no. Sí, con esta persona que está allá. Y es la misma que le chatea a ella.
3: ¡Qué difícil!
2: ¡Qué difícil!
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2: ¡Mi destino!
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2: Dos mujeres. Un camino.
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2: A veces es así la suerte del feo, loco.
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2: Ah, así la suerte del feo. La suerte del feo. Le envidia el bonito.
3: La otra, las dos son mi vida.
2: Y las dos dicen, está guapo. Y a una le gusta y a la otra le gusta también.

0: vida.
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0: Aquí vamos, señoras y señores. Más notas de audio en la novela de Luisito.
2: Así que muchas veces no se dan cuenta. Pues claro que se dan cuenta. Te voy a contar aquí algo rapidito.
0: ¿Se da cuenta? No, el hombre no se da cuenta. El hombre es inocente. El hombre es inocente en todo. En los espartanos, en este caso, en esta novela, no nos damos cuenta.
2: ¿Se dan cuenta? Pues claro que se dan cuenta. Te voy a contar aquí algo rapidito. Vámonos. Tengo una tía que a los 15 años se fue de la casa de mi abuelita por rebelde. Y viene, mi mamá tenía a su pareja y le da donde vivir. Y no va resultando que le va quitando al marido, chiquita.
0: Uy.
2: Y ahí la sacaron a mi mamá y mi tía se quedó con el marido. Ahí le parió 5 cipotes. Eso es un relajo, hermanita. Ahora mis hermanos son primos hermanos del otro, son primos, un solo relajo.
0: Solo en esa parte ahí cuando ella dice que primo hermano, no sé qué cosa. Ay, no, no le entiendo. Esa vaina está revuelto de chiva. Esa vaina está revuelto de que el cuñado vive ahí en la misma casa. No, chiva, loco, es peligroso. Y vos sabés que la carne es débil. La carne es débil.
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4: Sí, mira, yo creo que ahí donde todo tiene un límite, ya sabes. Siempre hay cosas donde todo tiene un límite, ¿no? No sé, pues para el hombre vos sabes que hay código. Vos sabes, por ejemplo, el hombre tiene código, es el que dice, no me voy a meter con la mujer de mi brother, pues de mi brother, de brother, brother.
0: Brother, brother.
4: Pero yo creo que las mujeres también tienen un código, ya sabes, creo que el código de la mujer es la hermana, pues, respetar eso, pues, ya sabes. Incluso con un antecedente ya, yo creo que es suficiente, men. Es suficiente, pero es ahí donde yo digo, pues, y te repito, todo tiene un límite. Y yo creo que este tiene que ser el límite de esas años. Dale, más, estamos en vivo.
0: Pero dime, hay un factor que viene a jugar aquí un juego muy importante. Hay un factor muy importante. Hay dos factores, mejor dicho. Dos factores que las baby tóxicas saben bien lo que yo voy a decir. Hay dos factores importantísimos. Uno.
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0: Factor número uno. Las baby tóxicas lo saben. Factor número uno. A ella le gusta.
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0: A ella le gusta. A ella también le gusta. Y es como una onda de competencia. Se lo queda a ella o me lo quedo yo. Le gusta, o sea, le atrae a ella. Factor número dos.
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0: Factor número dos que está jugando un papel muy importante últimamente en los últimos 2 años, según mi estadística por acá en la novela.
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0: Factor número dos. Ese dato lo tengo yo apuntado, ¿verdad? Ya en los 4 años que llevamos de novela. Factor número dos. Billete. El mae se suelta, dice.
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0: El mae dispara. Entonces, no sé si le caemos las dos y lo cascamos, dice. ¿Ah? Diría la canción, ¿a cambio de qué? Ah, entonces hay dos factores. ¿Le gusta? Y dispara billete el hombre.
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0: Entonces, ella puede estar ahí calladita, coronando, pichando. Qué fotito aquí, qué videito allá.
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0: Hay dos factores ahí muy importantes en esta novela. A ella le gusta también.
5: Gordito, escuchando. Vos metelo a escuchar.
0: Dale.
5: Lo que pasa es que esa madre le sale la canción tu nombre.
0: Esa es una letra.
5: La madre se va a Pamela, se llama, ya sabe usted, sí. Pero no tiene el mandado, la hermana, qué barbaridad.
0: Qué barbaridad.
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0: Dice, me suena familiar, ok. Mándame audio. Nada de texto, no se me pongan entumidos ahí con ese WhatsApp. No se me entuman. Metan la cuchara.
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0: Vámonos aquí.
3: Es que esa novela está enredada.
0: ¿Enredada?
3: Es mejor que corte el hilo, la muchacha no vaya a ser que usted repitiendo esto, se haga un ciclo. ¿Cómo me estaba perdiendo esas novelas? Yo estuve trabajando de noche y me estaba perdiendo esas novelas.
0: ¡Qué barbaridad!
3: No, eso se está haciendo un ciclo, eso se va a hacer un ciclo. Mejor que le diga a la hermana, se termina todo. Sí. Lo querés vos, yo con él así.
0: Es que le gusta, también le gusta. Ese es el mate, papo.
3: De una sola vez. Con tatuanes y novelas, tatuanes a novelas de hoy en día. Bendiciones.
0: Dale, bro, gracias por estar ahí pendiente de la novela de Luisito. Lunes a viernes, 12 del mediodía.
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0: Pero imagínate vos, cómo estamos en estos tiempos. Tantos varones, tantos hombres, allá al mismo hombre le está. Pero hay un dato muy importante. Ese hombre está dentro del círculo. No crea que digo yo, pues, metiendo mi cuchara también. Digo yo casualmente el mismo hombre. No, ese hombre seguro se lo presentaron en alguna fiesta, lo vio en algún lado. O a veces, ¿sabes qué es lo que pasa? La misma red social te manda sugerencias.
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0: Ya tu amiga escribe con alguien, ya te manda sugerencias, si lo conoces.
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0: Entonces la mujer cae, si le gustó, vos sabes que le cae.
3: A saber si esa madre se está complicando tanto y tal vez ese hombre lo que anda buscando es información sobre ella, ¿verdad? Usted sabe cómo somos los hombres. A veces buscamos información, a ver si una mujer los conviene o no los conviene. Que tal vez acá está quebrando la cabeza. Está buena esa novela de hoy.
0: Hay muchos puntos donde agarrar aquí esta novela. Vamos a ver qué dice la Baby Tóxica. Apareció el perro de agua.
6: Tú, permitime meter el tenedor, Pipe. Pero yo te voy a decir algo, hermano. No hay nada más delicioso, morboso, exquisito. Ponerle todo terminado en hito que vos puedas encontrar en el diccionario español. No hay nada más apetecible que una cuñada. Pero ya sabes, más cuando vive ahí mismo en la misma casa, compartir, no.
0: A las 70,000, como lo dice, con aquel deseo, aquella vaina, aquella sed.
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0: Ah, que cómo es la cosa. Cuñada, a ver.
6: Todo morboso, exquisito.
0: Ajá.
6: Ponerle todo terminado en hito que vos puedas encontrar en el diccionario español.
0: Chiquito.
6: No hay nada más apetecible que una cuñada. Pero, ya sabes, más cuando vive ahí mismo en la misma casa, compartir, no. Eso es cuestión de tiempo para que caiga.
0: Oí vos.
6: Siempre caen, pero y más si vos le das su livianón, pues ya sabes. Así es, eso es una ley de la vida. La cuñada que vive cerca se muere.
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0: Hijo de la madre. ¡Ah, la grande de calle!
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0: Ni quiera Dios, este espartano salió sin código. Sin código de barra, no hay código para el Broki.
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0: Ah, no hay código. Sí, siempre cae. O sea que vos llevas apoyo para tu esposa y también le compartir con tu hermana ahí, darle las dos piezas de pollo a ella. Al suave, iba cayéndole y el suave. Entonces, hasta que cayó. ¿Ah?
7: Por eso es que la venida de nuestro Señor Jesucristo está pronto, por todos esos actos inmorales. Así que váyanse arrepintiendo, se lo digo de corazón.
0: ¿Qué estás haciendo aquí escuchando la novela, pastor? Bueno, vamos a escuchar a este caballete.
8: Ahora, yo te voy a contar algo también. Y esto que te voy a contar es algo
0: real,
8: algo
0: real.
8: Cercano, ya sabes, algo que yo viví de manera cercana.
0: Ok, vámonos.
8: Cuenta la leyenda que había una prima mía que la mae tenía sus años, ya sabes, tenía 12 años la chamaca.
0: 12.
8: Tenía sus años, pero le salió un sugar, ya sabes.
0: Ajá, un sugar.
8: El sugar vendía loto allá en el Oriental Mall.
0: Ajá.
8: ¿Qué es lo que pasa? Vino la mae y empieza a castar al viejo. Él estaba castándolo. La hermana de ella tenía sus años también, pero el chavalo le daba mala vida. Tenía como 15 años la chavala y el mae le daba mala vida. La chamaca se separó del año que le daba mala vida, ya sabes.
9: y se fue para la casa. ¿Qué pasa? La hermana está castando al sugar. Y no, la hermana, loco, empezó a decirle al brother, al sugar, ya sabe, le dice, oye, mira, le dice, la fulana tiene su novio, le dice, oh, la mamá. La fulana tiene su novio, te la anda pegando, dice, y todo aquí, ya sabe.
0: Te empezó a bombear.
9: ¿Qué hizo el sugar? Se dejó con la madre y se metió con la hermana, ma.
0: Ah,
9: se metió con la hermana. Vino la madre, la, la mayorcita, pues, la que era mayor, ahí le tiene dos chatelas. ¿Qué pasó? La jaña, la otra, la que era menor, vino con el tiempo, loco. Con el tiempo vino la mae y se lo comió también al sugar de nuevo. Hasta que le salió panzona.
0: También.
9: La, ya sabes, la menor salió panzona.
0: También, o sea, las dos la panzoneó el viejo.
9: Cuando la familia le reclama, oye, mira, fulana, ¿y por qué te metiste con el marido de la otra? ¿Sabes qué fue lo que dijo la, la hermana, la pequeña, ya sabes? Dice la mae. ¿Y qué tanto reclaman? Dice, todas ustedes. Le dijo a la abuela y a las tías. Y a su mamá también le dijo. ¿Qué tanto reclaman ustedes? Le dice, si la primera que tuvo con el fulano fui yo, le dice. Y ella fue la que me lo quitó. Así, ah, así de malditas la, son las mujeres, hermano. ¿No sabes?
0: O sea,
9: dale, fue, estamos en vivo.
0: Fue una venganza. Oíme, pero a todo esto, escuchá, qué buena trama la que le metió mi espartano ahí.
10: ¡Estamos en vivo!
0: A todo esto, ¿quién sale ganando? ¿Quién es? ¿Ah? ¿Quién sale ganando? ¿Quién sale perdiendo?
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0: El hombre le vale. Come aquí, come afuera, dice aquel espartano. Ahí afuera, afuera en el patio, sí, afuera de la casa, ahí en el patio.
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0: Imagínate vos qué cosa la que escuchamos en la novela de Luisito. Ya vengo, par de rolitas, mis niños.
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1: Bueno, estamos por acá. Vamos a darle el último audio. Estamos en la recta final. La novela está interesante, loco, ¿eh? Tantas cosas de qué decir.
2: Oye, en esa novela, ese mae no es baboso. Ese mae debe saber bien de las dos mujeres. Solo que tal vez el mae anda sacando información.
1: No, yo sigo apostando que el hombre es inocente a veces, loco. No, no te das cuenta. Ah, qué prima mía. Ah, no, no sabes, loco.
3: Si hay billete por medio, todo tuani, todo tuani. Estamos en vivo.
1: Hay billete, pues... Cayetano.
4: Yo, ¿quién somos nosotros para no meter la cuchara?
1: ¿Quiénes somos novela? Nosotros, mira, mi espartano?
4: Gallina que le quemen el pico siempre va a comer huevos. Siempre.
1: Eso sí.
4: Y la Maya sabe que no, le no puede sacar algo de tonto. Porque también te puedo decir algo, Luisito. La mujer y el hombre tienen malicia en todos los aspectos. Y si la madre anda con el otro y le mostró una foto, oh, está rica la hermana, y si le chateo porque vos sabes.
1: Ah, buen
4: la
1: punto.
4: La
1: madre
4: que gritando, que fu, que fa.
1: Buen punto.
4: Eso es mentira, la mujer tienen, son aviones.
1: Buen punto.
4: Ella
1: loco.
4: Ya sabe.
1: Esto me gusta.
4: Por eso le está sacando algodón antes de todo, Luisito.
1: Buen punto este androide, qué bueno, qué bárbaro.
5: Todo lo que termina en hito dice hasta que se la dejan ir todito.
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1: El aterico.
6: Que no los entumiéramos con los audios, güey. Ahí te voy a enviar el mío. Y el mensaje que tuviste. Es que no sé si es historia. La siento un poquito familiar con la mía. Yo estoy para acá en California. Y pues las dos hermanas, tú sabes, y no creo que ellas no sepan, pero no sé, no sé si es mi historia, no, no se va, pero así está la situación.
1: ¿Te parece familiar? ¿Te identifica? Como que sos vos el protagonista.
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1: Sí, hombre.
7: Estamos en vivo, Luisito, voy a dar mi nivel de opinión. Debería de comentárselo a su hermana, loco, y ponerse de acuerdo, pues, porque vos sabés, después vienen los clavos, loco, y aquellos problemas en la familia, y a veces no vale la pena, pues. Allá de ella que si se ponen de acuerdo de estar con el brother, pues, que haya suerte del cangri. Pero igual, pues, son cosas que a veces pasan. Y te voy a contar algo al lazo, y un brother, loco.
1: Dale,
7: la
1: daña
7: se la pegó, su esposa se la pegoteó. El maestro se dio cuenta, loco, la agarró un día, platicaron. Y él la perdonó, loco. La perdonó, pues. Y siguieron la relación. La Aña tiene su familia en otro pueblo, loco. Resulta que el brother vino y le panzoneó a una hermana, loco. Cuando la mujer le reclamó, la esposa le dijo, bueno, aquí le dice, vos me la hiciste, yo te la hice.
1: Ok.
7: Y entonces ahora, loco, ahí vive el mae con sus Añas, viven felices. Bueno, digo yo que felices, pues. Y ahí tienen al otro chatel, loco. La hermana llega a dejar al chatel, se va y así están, loco. Pero pienso yo que él ya no está con ella, pues, con la otra hermana, que no sigue con la otra hermana.
1: No come, pero imagínate, no come.
7: Clase de quite.
1: Es lo mismo que pasó, o sea, a veces por desquite.
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1: Por desquite se vuelven a meter con el mismo hombre, que lógicamente que la hermana le quitó. Y es ahí donde quedan embarazadas.
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1: Imaginen dos anécdotas de casi lo mismo.
8: Saldaña, vos lo estás haciendo novela, pero aquí en Buaco hay un maga, le dicen el colombino, y vive con las dos mujeres en la misma casa, loco, y son hermanas. ¿Qué fue? ¿Quién dijo miedo?
0: Yo escucho.
1: Pues la madre, loco. Bravo, esa gente de Buaco.
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1: La tuani, papá, ya lo sabes.
5: Pisandinga es pisandinga.
1: Vamos por acá con otra nota. Oh, lo eliminó, ni modo, sorry. Bueno, continuando en la vaina. Continuando en la novela. ¿Qué pierde el hombre? ¿Qué pierde la mujer?
0: La novela.
1: Tú sabes que la gente anda encima, loco. Quizás en los departamentos ya lo han normalizado. Yo por lo menos, o sea, loco, se mira random. ¿Ah? ¿O has visto vos el mismo novio que se dejó de las añas y a los dos meses ya anda con hermana? Clase lo que eres, ¿eh? La novela. Y ey, qué onda, no, hombre. Hasta los vecinos empiezan a hablar ya. Mira, ahora anda con hermana, el más es. Y ey, a la fuerza se quiere meter a la familia. Es. No me diga. Qué barbaridad.
9: Es que eso es rico, man.
1: ¿Ya has probado, pego? ¿Ya has probado? O el hombre le gusta, vos sabés los problemas. El hombre es arriesgado, loco. Le gusta desbloquear niveles. Le gusta andar de arriba abajo. La novela. O simplemente le gustaba. O sea, llegaba a ver a las añas, pero miraba a la hermana, pues que aplicaba. Aplicaba a la hermana, pues, y todo positivo, ¿sabes?
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1: Y a veces la hermana, por respeto, no le hacía tiro. Pero cuando ya queda libre ese agente, un agente libre, ya la hermana se avienta.
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5: Oye, el maje que acaba de decir que es rico, es que el maje se metió con el con los dos hermanos.
1: Con los hermanos.
5: Por eso se sintió rico.
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1: Bueno, mis niños, hay que tener cuidado, hombre, hay que tener cuidado. No hay que andar pichando en dos lados. Sí. No hay que estar ahí en los dos bandos. A ver qué dice por acá nuestra amiga que nos envió la novela.
10: Ay, Gaga, chile, que es cierto esa nota que decimos, porque fíjate que yo anduve con una chatela, ¿sabes? Y la hermana era coqueta, mi compadre, o la prima se me metía. Ya
1: la
10: sabes,
1: prima, y está.
10: Esa que no aguanta nada, mi compadre.
1: Legal, perro, legal.
10: Ahí ya, me encaseaba a visitar a las dos, mi compadre. A la prima la coronaba un parque ahí, afincando, ya sabes. Y la hermana, pues, en la casa, ¿sabes? Hasta que un día lo quebraron, perro, ¿sabes?
1: Te armaron el operativo, la chatela. Pero, ¿y ahí qué onda? Al fin, ¿te quedaste con una de ellas, sí? O negra, te diste la open.
11: Luisito, una pregunta, Santaña.
1: A ver. ¿Qué
11: puede cortar con unas añas así, pues, y empezar con la hermana? Otra relación, o sea.
1: Buena pregunta, ya,
11: no,
1: buena.
11: Una pregunta, Santaña. ¿No te puede cortar con unas añas así, pues, y empezar con la hermana? Otra relación, o sea. Ya tiempo después, sí, después de 4 o 3 años, obviamente, de que te volvés a encontrar con la hermana de tus años. ¿No te puede?
1: No sé, loco. Yo en lo personal te diría que no, loco. Pero que si hay atracción, loco, ya pasaron 4 años, ya una agente libre, ya puede coronar, usted anda solo, puede,
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1: Puede tener una relación, claro, formal, pero esa incomodidad siempre va a existir en cuanto a esa, a las reuniones familiares. Esa incomodidad como hombre, ¿cómo te vas a sentir como hombre? ¿Cómo se va a sentir tu actual pareja?
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1: Donde ve a la hermana que está con vos. Y ahí otra vez aquí a la familia. ¿Qué onda, perrote? ¿Te he perdido? No, ¿qué hablando con la hermana?
12: Luisito, a mí me parece que esta muchacha no es que es casualidad ni que son cosas de la vida. No, ella está acostumbrada a tenerle envidia a la hermana. Si tú te pones a ver, si ella cometió un error cuando era joven con el esposo de su hermana, ¿ves? Y ahora está pasando esta situación, pues creo que ya tiene pues un conocimiento de lo que pasó anteriormente y que ya sabe cómo son las cosas. Una cosa es que tú seas menor y pues ya ahora que eres mayor pues ya sabes mucho más de cómo son las cosas, ¿no? Más dentro de tu familia. Y mira que cómo son las cosas, que hasta le cuestionó que cómo está haciendo para tener una venta en su casa, ¿ves? ¿Cómo está haciendo ella para...
1: ¡Hay fuga de billetes!
12: ...para obtener todo eso, ¿no? Y yo creo que ella es psicológicamente está afectada de que tiene envidia de la hermana desde que eran pequeñas. Y pues por eso está pasando esta situación ahora. Pero bueno, como sea, todo lo acomoda, ¿ves? Si ella se lo cortó a su amiga, lo pone de una forma como para que no, ella no se sienta, ella misma no se sienta culpable. Eso es psicología, eso es problemas de ella desde pequeña.
1: Ok, es cierto, fíjate, ajá, tengo una ventecita, ay, como que está haciendo, le dice, como vas a poner venta. Sí, es que tengo que ponerle un amigo. Me está patrocinando un amigo. Ajá, niña, y mandame foto, ¿quién es? Ya sabes cómo son las baby tóxicas, loco.
10: Solo con la, prima. Solo con la, prima me quedé, mi compadre Chile.
1: Está bueno, papo, está bueno.
9: Mi tío, yo te puedo decir que es cierto. Y si no, que te lo digan las hermanitas Duarte de Villalpa.
1: La hermanita Duarte en Huigalpa.
13: Doctor, una pregunta. ¿Se puede acostar con las dos hermanas y le puede cascar a las dos para que no anden de bandida las dos zánganas degeneradas?
1: Todo esa buena vida, papu.
14: Tener una relación, pero
1: depende de la capacidad de amar que tengas.
14: Que tener una relación, pero fuera de haber tenido una pareja, o sea, que tengan vínculos, porque si en esa relación pasada hubieron hijos, ¿cómo van a ver esos hijos de esa persona?
1: Ahí sí,
14: a ver,
1: ¿no?
14: Que anda con la tía. Y ahí qué onda.
1: Es cierto, ahí ya no, es cierto, Flaky.
15: Esos son casos de la vida real diario en Matagalpa.
1: ¿Matagalpa? En Matagalpa
15: es normal eso. Cuando una pareja deja la relación inconclusa, mínimo el amigo o la amiga la terminan de completar la relación.
1: Guaco, Matagalpa, están saliendo los departamentos.
16: Dile a la Jaña que si puede dar el nombre a ella o de la.
1: No, hombre, aquí no es todo anónimo, hombre.
17: Colotote, perro, te colotote, Elvin Cocolizo, se escribió las dos hermanas.
1: Ya, hombre, te colotote.
18: Luisito, lo que pasa es que la hermana que está en Nicaragua no sabe que ellos dos chatean. Y el muchacho no sabe que ellas dos son hermanas, ¿me entendés? Va a haber una segunda parte, sí.
1: Va a haber una segunda parte para que estemos atentos.
19: No, hombre, no, hombre. Eso en todos lados hay. Mira, mi cuñada se metió con mis dos hermanos. Y a los dos, a mis dos hermanos le tuvo dos chateles. A cada uno.
1: Oh, eso es lo que querían. Ellos querían tener un chatel con ella. Puede ser, loco, ya, y todo puede pasar. Vos sabés que este mundo así está, loco. Bueno, mi niño, ya voy de salida. Gracias por haber participado en esta novela. La novela que todavía le falta una segunda parte.
20: Loco, a ese cangre que dijo de la hermana Duarte, yo soy de aquí, loco, y no conozco esa historia. Revelámela ahí, perro.
1: Vamos a ver si lo convencemos al brother que nos tire. Que nos tire esa novelita, porque no vamos a quedar así nosotros tampoco. ¿Ah? ¿Qué dijiste? Vamos a quedar así nosotros en el aire. No. Vamos a conseguir esa novelita. Todo tu chavalito. A ver, bueno, aquí.
21: Bueno, Luisito, estamos en vivo, Luisito.
1: Estamos en vivo.
21: La Yuna este. Y aquí te va algo muy personal, Luisito. Ponele ojo y pestaña.
1: Dale, vámonos.
21: A como dijiste vos, el más feo de envidia, el bonito.
1: Así es.
21: Había un madre que me andaba jodiendo demasiado, perro, ¿me entiendes? Y entonces me le terminé coronando a su baña, ¿me entiendes?
1: Hijo
21: de la madre. Y después
1: la madre
21: lo mandó a la verga y porque le cuadré más chichiplanteo del mío, ¿me entiendes? Hasta la vuelta, perro. Aquí el que se duerme, pierde.
1: El que se duerme, pierde. Es correcto. Bueno, me voy despidiendo. Gracias por haber escuchado la novela de Luisito en esta edición. Checamos mañana, temprano, en el vacilón de la mañana. Apareció Giovanni. ¿Qué dice el Gio?
22: Luisito, vengo del futuro.
1: ¿Qué dice el futuro?
22: El
1: mae
22: preña las dos añas, oíste. Estamos en vivo.
1: ¡Qué bárbaro, no, hombre!
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1: Bueno, nos vamos. Gracias por la sintonía. Quedan con Eric Mairena a continuación. Gracias por haber participado en esta novela. Mañana checamos en el vacilón de la mañana y luego en toda la mañana en el mundo de la locura manía con Luisito Saldaña. Se me cuidan. Bye, bye. Pásala bien en la tarde. Sigue el bacañal, sigue la rumba. Chaito, feliz lunes.
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2: Pasó, mi niño bello, precioso, hermoso, mi niña bella, ¿cómo está? ¿Cómo se siente? ¿Cómo me lo va a tratar?

¿Qué se siente estar descansando ahorita? Con el abanico ahí. A todo lo que da. Escuchando la radio. ¿Qué se siente? Cuéntenme qué se siente estar un feriado, disfrutar de un feriado. Compartan conmigo.

0: Gracias de Tito el Bambino, estamos en vivo desde aquí con Guapa. Saludos para Emmanuel Romero Mejía Hurtado, perro las mujeres, perro los gays.
1: Sin palabras, ¿verdad? O sea.

0: tardes, buenas tardes, Irene Mayrena. Estamos en vivo con la Tuani. Ponete ahí el rookie. Quiero ser tu maestro. Estamos en vivo.
1: Está bien, puede seguir la de bandido.
2: Hola, hola, Eric. Solo espero que llegue para mandarte mi audio. Soy el número uno, soy lo máximo. Complaceme con corazón roto de Ana, mi amor.
1: Está bien, está bien, está bien, está bien, está bien. Gracias, gracias, gracias. No, los número uno son ustedes, los que nos escuchan a diario, a todo volumen. Todos los que están en vivo con nosotros. 24-7. Menos lo que se confunden. Y peor cuando te confunden con el 3Z. No, eso no.

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0: programa 36 minutitos, Lolita. ¡Qué nota!
1: Papi, ponete ahí la jipeta, papi, ponete ahí la jipeta y una vez.
0: Dele mi frata con todo el gusto.
2: Saluditos de Erick Mairena. Un saludo a todos los secuaces de la compañía Rápido Contrucho. Hasta acá los Mayamones. Estamos en vivo, Erick. Con Atuani 100.3.
0: Ahí es. Saludos para todos los que están allá en la USA, alias Nicaragua del Norte.
3: Hola, buenas tardes, Erick Mairena. ¿Será que me puedes poner Encantadora Remix, por favor?
0: Encantadora en el remix. A ver. Encantadora. Te ofrezco la original, Pipi. Ya te la voy a sonar. Me gusta tu teléfono. No me lo quieres tener.
4: Qué rica rola, Mairena. Qué lindo. Con un purito,
0: Mairena. Solo en eso vienen pensando ustedes. No, hombre. ¡Qué nota! Saludos pues para toda la people, todos los que aparecieron de goma. Un desastre que se tenían ayer en Juigalpa, loco. Que la otra semana es en Granada la situación. Ahí es.

0: Un saludo a Manuel, que anda pirateando ahorita, aparte del panadero. Escuchando la 100.3 Radio La Cual y la que está de moda. Estamos en vivo.
1: Estamos en vivo. ¿Cuál set? El set anda hablando así, anda hablando así. Falta respeto.
2: ¿Qué me dice mi rey? Papi chulo, solo nomás para recordarle a la gente ahí de Chinandega, de León, que hoy está de aniversario Banda Estrella del Noroeste, los esperamos. Va a estar bueno, ahí va a estar Fusión 4. Y saludos ahí para toda la banda. Estamos en vivo.
1: Pero si vos estás allá, ¿quién tenés que andar?

0: Hola, buenas tardes. ¿Cómo anda el niño? ¿Cómo anda ese bebé? Ese pipito fiu fiu, caramelo de chocolate.
1: Ah, no sé, con esos audios sin palabras. Enamoran.
2: Madrina, ¿me puedes poner Paraíso Pandida si se puede?
1: ¿Ah?
2: Madrina, ¿me puedes poner Paraíso Pandida si se puede?
1: Ok.
2: O Cartel de Santa, Ratón y Queso.
3: ¿Qué? Caramelo de chocolate. Si son de leche, decile.
1: Ahí a cambiar la cosa, viste, que todo tiene su, su como su vaina de ser, ya decía yo. 1:56, vamos complaciendo, qué lindo que lo tratan a uno.

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0: Ahí estamos. Ustedes saben cómo es la vaina. Estamos complaciéndolo en la tarde, como nadie lo hace con ustedes. O sea, tú y yo, papi, todo yo.
1: Hermanito, buenas tardes. Poneme
2: Guatahúa.
0: Está bien.
2: Eric Maitena puede sonar bellaquita.
0: Ok, está bien. Ustedes saben que las ladies primero. Ustedes lo saben.

Hay gente que pelea sola, bo. Pero le da ya. Dos de la tarde, más 9 minutitos. 2 más 9.

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0: Serenata Pirata y Esclava Remix, estamos en vivo.
1: Oye, Bairena, ¿qué onda? Te voy a ser franco, papi. Yo casi no escucho, ya sabes, cuando estamos, pero está buena la tarde. Dale, ponete ahí a como tenía que ser de Arcángel. Dale, papi, estamos en vivo.
2: Ay, como tenía que ser. Oye, te cambio esa, loco.
3: Y ese más es por qué brinca. Si yo te digo caramelo de chocolate, ¿ah? ¿Por qué brinca? Decirle, si yo soy tu mujer, yo te digo como yo quiera.
2: ¿Verdad? ¿Por qué brinca? ¿Por qué brinca?
3: Mañana ya que está sonando Daría Vega, suénate cule poco.
2: Ok, está bien, está bien. Ustedes saben que los audios ahí van entrando ahí como que retrasados y toda la vaina. Pero aquí vamos, aquí vamos, aquí vamos.
4: Buenos días, buenas tardes, buenas noches. Ponete Noche de Entierro.
2: Está bien, Noche de Entierro. Está bien. Yo siempre digo que primero la dama, pero vamos a seguir la vaina esta vez. Sí, con uno viejito, con uno viejito. A ver, ¿qué pasó ahí? ¿Qué pasó ahí? Para darte. Uva, uva.

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0: Ver cómo te lo explico, me gusta abrirte las piernas y lamberte ese crico. Tiene la nalga bien cachetona como los dos cachetes de Kiko. Se me quedó en la mente cuando me dijiste por primera vez, papi, qué rico. Empezamos a las 7, ya tú sabes, vete como eso de las 5 y pico.
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0: Oye, ¿cuál es el relajo? ¿Cuál es el relajo? ¿Cuál es el relajo? A ver, no era esa, era esta la que estaba. Pa, pa, pa, pa.
1: Ponete esclava remix. Dale, Mairena, estamos en vivo.
0: Ya sonó. Andamos adelantado al tiempo.
2: Ya que está ahí con los viejitos, ponerme me niega, pues, monstruo.
0: Me niega. Ok, vamos anexándola.
3: La tiraste solita y al Mike.
0: Ok, ustedes saben, mientras las rolas estén, yo con todo el gusto del mundo. Mientras las rolas estén, yo con todo el gusto. Cualquier cosa, si no están, ahí ya saben a quién reclamarle. Ustedes ya saben a quién. Ustedes lo saben.
4: Eric, te voy a decir ahora porque ay, estos madres se ponen chiviadas. Si te digo mi chocolatito, si te digo mi vidito fiu fiu, si te digo mi amor, mi corazón. Entonces, Eric, Mairena, ¿me puedes poner una música? Si te pego cuerno.
0: Oí vos. Y te reís todavía.

0: calle todavía. ¡Qué barbaridad!
1: Oye, caballo, ponete el suéter al palo.
0: Solicité unas canciones bien, hombre, que después me quedo ahí logueado y me quedo ahí pensando cuál será.

0: ¿Qué voy a hacer con ustedes? ¿Qué voy a hacer?
1: ¡Estamos en vivo! 76, 76, 82.

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1: Pero por dentro se sentía muy vacía. Y eso lo obligaba a tener una doble personalidad. Welcome to the remix.
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0: En vivo. En vivo. Eric Mairena.
1: Los bandoleros.
0: La tromba.
1: Los únicos dos pilares de este género.
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0: Otra viejita, Mairena, Solar Remix.
1: Otra viejita, a ver, ¿cuál era la otra viejita?
0: Otra viejita, Mairena, Solar Remix.
1: Solar Remix. Está bien. 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

0: espanto.
1: Oye, ahí por eso me está solicitando todo. Me ordena sola vena. Próxima, solicitate el fronteo mix. Ahí viene Panda, Esclava. ¿Cómo es tu novia? No, ¿cómo es que se llama la otra? ¿Dónde sale Daddy Yankee, el Dragueto? Y una sola vez, hermano. De uno por uno.
2: Muy buenas tardes, Eiri Madrena en cabina. Tarde, me complace con la música Súbete de Lirka en la casa. Súbete de Lirka en la casa. Hasta las 5 con Eiri Madrena. Te habla de mi fuente San Andrés de la Palanca y estamos en vivo.
3: Buenas tardes, Tatuamán. Tatuamán, ya sé que estamos en vivo. ¿Me puedes complacer con Hasta Abajo de Don Omar? Estamos en vivo con Tatuamán.
1: Dele pues, mi muñeco, está bien, con todo el gusto del mundo, mi niño lindo.
4: Señor Eric, poneme ella y yo de Pepe Quintana, el remix.
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1: Luego ya dejen de estarme solicitando. Ahí va, de una sola vez. No, espérate, primero las damas. Ahí les ve el fronteo, ya mucha su fregadera.

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3: Me dice musicólogo.
4: Ponete ahí champonea de Nicky Jam.
2: Está buena esa rola, está buena esa rola.
5: Mañana, mañana, ponete Es un secreto de Tego Calde con Plan B.
2: Dele, pues, está bien, está bien, está bien, está bien, está bien. Lo que ustedes digan, mis niños bellos, preciosos.
6: Buenas tardes, Mairena. Buenas tardes, Mairena. Ponete de Fronteo, mil. Yo te estoy saludando desde aquí, de California, Los Ángeles. Estamos en California, Los Ángeles. Estamos en vivo, Mairena.
2: Está bien, pues, está bien. Andamos adelantado al tiempo. Eso es lo que sucede.

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W con Yandel, el dúo dinámico, el Dream Team.

0: Pero no estoy la música de Boté, Remy, de Zuma, dale, que estamos activos.
1: Sin alguna, que la cantan los integrantes de la casa de Frasier.
2: A ver. Solo el Frasier conozco, lo he visto ahí. Un día me lo voy a acercar para pedirle una fotita.
3: Mirena, con el teléfono nuevo de Bad Bunny, dale que estamos en vivo.
2: Dale pues, estamos en vivo, teléfono nuevo. Está bien, pues, está bien. Vamos buscando, voy buscando su rola, voy buscando sus canciones. 3 más 59, ustedes saben que nadie lo consiente como yo lo consiento, ni en sus casas.
0: Buenas tardes, brother. Estamos en vivo. Ponete ahí, desafío, este es Oscar Calderón, y te pones con todo, Don Omar, hombre. Saludame a Jainer ahí, que lo llevo a la par, estudiándome ahí. Plan chamba.
2: Ahí es, saludos para todos los que están chambeando, los que estamos.
4: ¿Qué nota, Mayrena? Desde aquí, de las alturas. Poneme una rola ahí de Fraitiago Asesina.
2: Desde las alturas, que andaba en un avión, en un helicóptero. ¿En qué andaba? Contame.
5: Yeah, yeah.

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0: Pon la pista de nuevo, desde el principio otra vez. Dale, dale, dale, dale.
1: Hey.

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0: Niki, ya. Ahí estaba, pues. Se parte de la relita que ustedes vienen anexando. ¿Qué pasó, hijo?
1: Una clasiquita de aventura ahí, algo clásico, una bachatita. ¿Sabes? Poneme. Yo quisiera amarla, si se puede. Como digo, Mairena.
0: A ver.
1: Hermano, este es una altura porque los tienen para arriba.
0: A ver, yo quisiera amarla, ¿viste? Ya va, sé feo pero no vulgar, sé feo pero no vulgar.
2: Oye, Mayena, dale, tírate algo, tuane, ahorita para estar activado, estoy bien loco, perro.
0: Cuidado de morder la lengua.
3: Muy buenas tardes, Eli Mairena, complaciendo a sus fieles oyentes. Estamos en vivo en San Andrés de la Palanca. Tarde me complace con la música El Conteo de Don Omar. Y estamos en vivo.
0: Oye, ya suena el conteo.
2: Estamos en la trabajación aquí en Driver Palmao, mi hermano.
0: ¿Y ahí por qué? Que andaba ahí, Santo Domingo. ¿Qué nota? ¿Cómo va a tener preparado esto? A ver, ¿qué onda? ¿Y vos por qué no me envías audio?
4: ¿Qué nota, mi carnal? Saludo a toda mi gente de la zona franca de las Mercedes ahí, de parte del gallo, desde aquí de Costa Rica a la abuela. Estamos en vivo. Saludos.
0: Allá en la abuela se usa el puente peatonal, ¿verdad? Tal vez le decía a los de la zona que usen el puente peatonal. Ay. Yo te. Tú una marimba, gente, no me.

0: como un millón de trabajadores, no creo que entre uno lo agarren y lo pensuben. Yo no sé, teniendo el puente, ¿por qué no lo usan? A torta van a meter a alguien algún día. Todo el carril lo tienen, se cruzan, se vienen, se tiran.
1: Nena, tírate payaso de Héctor el Father.
0: Dale, pues vos porque sos vos, ¿oíste?
2: Hola, Eric, buenas tardes, un gusto saludarte, tanto tiempo sin verte, mi amor. ¿Me puedes complacer con Gatúbela de Karol G, papi, porfa?
0: Está bien, con todo el gusto del mundo, la niña. No me has visto porque no querés.
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1: 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Pasando por alto que el veneno que le impartía al mundo en algún momento alcanzaría a mis hijos y a mis seres queridos. Hoy le doy gracias a Dios porque me quitó la máscara. Ya no soy un payaso. 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
1: Cuando desperté, Mairena, Mairena, ponete. Vuelve del don.
2: Joder, hermano, Eric Mairena, ponete algo tan ahí. Ponete la muñequita del americano 4KT.
0: Dale, pues.

0: magos hicieron esta.
1: Oye, yo no entiendo. Yo creo que estos manes son colombianos, ¿verdad? A la Karol G le hicieron una más loquera por su más 54. ¿Verdad que sí se hace? Así que se llama. Se titulaba. Y a estos más de nada. Hasta el pobre Maluma le hicieron cambiar la los versos de la canción, el 14 por 18.
2: Ah, Simón, carnal, es que aquí no tienes oportunidad de decir que te vas a cruzar la carretera así por así. Aquí no te perdonan, te montan el carro o lo que sea.
1: Solo allá se educan, perro. Solo allá se educan. Aquí estamos acostumbrados a hacer lo que se nos da la gana, pero en otro lado, digo, rápido te quiebran la pata de una, de humalera. Como mínimo, puede que te quiebren la pata, que te manden al más allá.

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0: Ahí estamos, pues.
1: Buenas tardes, Mayrena. Mayrena, ponete la foto que me mandé, Mayrena, por favor.
2: Que no me olvidará.
0: Ve, se parece.
2: ¿Dónde estás, mamá?
0: Ve, ese se parece a Zeta, ¿o?
3: Nota, Eric, estamos en vivo con la Tuani. Ponete el guaguita ahí de Mr. Vega.
4: Hola, Mayrena, estamos en vivo. Son un paro, pues. Sonate de camuflaje. O si no, si te pego cuerno. Ahí, ya sabes.

0: Mairena, ¿puedes poner Me acuerdo de Vico C?
1: Está bien, pues, está bien. Ustedes saben que nadie los consiente como yo los consiento. Nadie. Ustedes lo saben, el mundo lo sabe.
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0: agua. Mami, tú estás más mojada que el parque acuático.
1: Mamá. Que el parque acuático.
2: Mañana, mañana, ponete. Atrévete, te salta del closet de calle 13.
0: Destápate y quítate el esmalte. Está bien, pues, atrévete. Está bien, mi chiquitín, está bien, mi chiquitín. ¿Qué

0: Está bien, está bien. Aprovechenme que me les voy.
1: Dale, Marina, estamos en vivo, ya que está casi completa, ponete tu pum pum del Trevor Clan. Dale, estamos en vivo desde Cincinnati, que está casi completa, ponete tu pum pum del Trevor Clan. Dale, estamos en vivo desde Cincinnati, Ohio, mi carnal.
0: Del Trevor Clan.

0: O no está o anda equivocado. Tu pum pum, yo creo que es de Johnny Press.
1: Buenas tardes, Mairena. ¿Me podés hacer el favor de ponerme qué fue de Roajade?
2: Tomate, se pilla con mi bicho y la pasta 9 pesos de Nicole Gate. Nosotros somos el corte, así que actualizate.
0: ¿Qué fue? ¿Qué fue? ¿Qué fue? ¿Qué fue? Ay, como ahora escriben estos artistas, no sé qué onda. A ver, no, negativo, te la cambio, corazón bello, precioso, hermoso. Te la cambio.
3: ¿Qué onda, Mayrina? ¿Qué onda, Mayrina? Estamos desde Granada aquí, hombre. Detonate ahí. Ella se rebate de Latin Phrase, papá.
4: Mendigo de Héctor el Bambino y Vicosín.
0: Héctor el Bambino. Y yo creo que ya era Héctor el padre ahí, loco.

0: Buenas tardes, ponerme ahí Transformer de ABD, porfa, salud.
1: Que el parque aquí.
2: Dale Mairena, dejate venir ahí, guanábanas, bellaca. Dale que estamos en vivo.

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1: Ayer me di cuenta que era un payaso, que con la excusa de que tenía que llevarle un plato de comer a mis hijos, infectaba el mundo, incitándolos a tener sexo y a recurrir a la violencia, olvidando que la palabra dice que Dios no puede ser burlado y que lo que el hombre siembre, eso cosechará, pasando por alto que el veneno que le impartía al mundo en algún momento alcanzaría a mis hijos y a mis seres queridos. Hoy le doy gracias a Dios porque me quitó la máscara. Ya no soy un payaso. Ya no soy un payaso. El de la

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